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1: Cultura, 10 horas, 21 minutos.

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1: Cultura, 11 horas, 41 minutos.